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0: How could you? 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
1: I've been waiting for the right moment for a long time. 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
3: Why, no!
4: What? No, what happened? Abuelita, do you know what happened to the TV?
5: Mi amor, yo no he tocado el control. Yo estoy aquí con las papas. Vela, mira, mi niña, ¿por qué tú no sacas a tu hermana a bailar contigo? Que te veo que estás lista.
6: I don't want to go dancing. Why don't you just stick to your old
4: telenovela?
5: Oh, come on,
4: kiss.
5: Come on, kiss.
4: Abuelita, give it back.
6: Maybe you had a heel.
4: Leave me alone. Ay, platanitos.
5: Muchachas, escúchenme. Le voy a hablar y escúcheme. Vela, siéntate. ¡Que te sientes, Vela! ¿Quieres una chancleta? Pongan atención. Yo me voy a morir. Yo no voy a ser joven toda mi vida. Ese control me lo pasas. Pásame el control.
4: Abuelita, yo
5: soy... Te estoy hablando, Carla. Gracias.
7: Mi princesa, mi niña bella, mi melocotón.
5: Tú tienes que aprender a vivir tu vida. Yo sé que tú quieres estar en la casa siempre, pero el amor no va a llegar a tu casa. Tienes que ir a salir a buscarlo. ¿Me entiendes, cariño? Tu abuela también le encanta las novelas de romance. Solo sacaste de mí. No te preocupes. Vela, déjalo lo que eras.
7: Pero yo entiendo que si tú no quieres, te puedes quedar con tu abuela. Nos quedamos al frente del mueble y vemos nuestras películas de romance. ¿Qué tú piensas? ¿Te gusta?
6: Sorry. I'm gonna go right now. Okay, you guys have fun, though. Okay,
5: Vela, por favor, ten cuidado y abrígate. Ponte un abrigo que te
6: explique. Okay, bye.
7: Esa muchacha, esa hermana tuya, salió... Vente, vamos a ver película. Vente, mi amor.
6: Ok.
7: Mi niña es tan rarita.
5: Yo la amo. ¿Qué vamos a ver, mi niña?

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0: ¿En serio?
1: ¿Para qué?
0: ¿Para qué, mi amor?
1: Sofía.
0: Capú.
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0: Siempre andan juntos, ustedes están claros de eso.
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